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1: Es la hora 21:56.
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0: Es la hora 23, 9 minutos.
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0: Es la hora 0:35 minutos.
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0: Es la hora 1:08.
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0: El aplauso bien fuerte, qué bueno, muchísimas gracias.
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1: Es la hora 1:55.
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0: Es la hora 2:57 minutos.
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0: Es la hora 4:56 minutos.
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3: ¿Cómo hice? 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

0: Muchas gracias.
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0: arriba, bien arriba. ¿Cómo estás, amigo? ¿Todo bien?
1: Feliz de estar acá. Tenía ganas. Ya desde la fiesta pasada estaba, mirá.
0: ¿Viste?
1: Esperé 364 días y acá estamos, juntado en la coupé. Gracias.
0: Un gusto que estés acá con nosotros. Y continuamos, un temita más y lo cantamos juntos.
1: Dale.
0: Temazo, ¿eh? Arranca y dice así, escuchá.

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1: Queridos hermanitos de la sintonía, ¿qué tal? ¿Cómo están? Nosotros esperamos que todos y cada uno de ustedes se encuentren bien. Nosotros estamos hoy acá con dinamismo, con energía, con ganas, con deseos de ayudar y de servir. Y lo hacemos siempre porque es nuestra labor y la estamos realizando. Estamos felices de estar frente a estos micrófonos y de estar frente a ustedes a través de la radio llevando las voces de aliento. Mis queridos hermanos, tengo en mi mano la Santísima Biblia. Estoy en el libro de los Proverbios. Estoy en el Proverbio capítulo 15 al versículo del 15 al 20. Hay gente cuyas palabras son puñaladas, pero la lengua de los sabios sana las heridas. Los labios veraces permanecen para siempre, pero la lengua mentirosa tiene corta vida. En la mente malvada habita el engaño, entre los que promueven la paz hay alegría. Estas palabras están en la Santísima Biblia. Y a través de ellas llegamos a todos y cada uno de ustedes, mis queridos hermanitos de la sintonía. 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Mis queridos hermanitos de la sintonía, vamos a continuar con el programa porque tenemos una gran cantidad de personas que nos han enviado sus mensajes y estamos acá precisamente para eso, para ayudarles a solucionar los problemas y lo hacemos de la mejor manera posible, siempre siendo claros y exactos. Tengo mensajes, estos mensajes vienen de acá de la provincia de Entre Ríos, dice: nací 10 de abril del año 71 y quiero que me diga por qué prácticamente todo está mal en nuestras vidas. Le cuento, vivo con mi esposo y dos de mis tres hijos, pero estamos últimamente bastante mal. Mi hijo no tiene trabajo, mi esposo trabaja y lo que gana no nos alcanza. Y yo, por otro lado, yo hago diferentes clases de trabajos. Antes me llamaban de uno y otro lado, pero ahora es como que todo se está quedando muy quieto. Sabemos que la situación está difícil, pero a pesar de que está difícil, nosotros siempre andábamos regularmente bien. Es decir, teníamos no mucho, pero lo exacto para poder vivir, pero estamos preocupados porque al quedar mi hijo sin trabajo, pues lógicamente es una ayuda menos. Por favor, ayúdenos y díganos qué es lo que tenemos. Bueno, mucha atención, mi querida hermanita, porque usted nos relata muy clara y específicamente la situación de ustedes. Pero hay un porqué de todas las cosas. Mire, mi querida hermana, hay un trabajo negro en contra de usted, de su esposo y de su familia. Por eso, últimamente, a usted se le cortó el trabajo, no rinde el dinero que su esposo gana, porque él siempre ha tenido su trabajo estable y su hijo se quedó sin trabajo, pero es por el trabajo negro. Entonces usted lo que tiene que hacer es actuar a tiempo, actuar rápido. ¿Cómo vamos a hacer? Es muy sencillo. Vamos a cortar el trabajo negro. Al cortar el trabajo negro, directamente usted va a tener más trabajo. La van a seguir llamando de donde la están llamando y la van a llamar de otros lugares. Su esposo va a tener aumento de sueldo, porque al cortar el trabajo negro todos los caminos se abren. Y su hijo va a conseguir trabajo, que es lo que ustedes necesitan, porque sirve mucho la ayuda que da su hijo cuando está trabajando. Entonces, al cortar el trabajo negro, las cosas directamente se van a mejorar ostensiblemente. Es decir, hay que actuar a tiempo, hay que actuar rápido. Venga cuanto antes, venga con su esposo, porque su esposo también escucha el programa. Explíquele esto, hay que cortar el trabajo negro y téngalo por seguro que van a salir adelante. El tiempo apremia, es su peor enemigo en ese momento, pero ustedes van a actuar rápido y van a salir adelante rápidamente. Y también van a tener una ayuda, porque les vamos a dar un número con el cual ustedes van a acertar a la quinela. Una vez liberados no van a acertar una vez, sino varias veces. El número que debe de jugar usted, mi querida hermanita, es el 621. Lo va a jugar por 5 días hábiles y téngalo por seguro que no solamente va a ganar una vez, sino varias veces, una vez liberada. 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Recuerde el número 621, venga cuanto antes, una vez liberados van a ganar. Bueno, continuamos porque hay más mensajes. Tenemos otro mensaje que viene de la provincia de Entre Ríos. Dice: nací el 8 de mayo del año 59 y quiero saber por qué prácticamente está todo mal. Vivimos en el campo y dependemos del campo, pero está muy preocupado mi patrón y el socio, que es el hermano, porque estamos viendo de que prácticamente lo que se sembró no va a tener rinde. Y nosotros nos vamos a ver muy afectados porque yo soy el que vive con mi familia en el campo y lógicamente los patrones tienen otros campos y ellos se van a la ciudad y vienen, solamente dan una vuelta y se van, pero nosotros somos los que tenemos que hacer la labor, el trabajo, y al no haber rinde, pues nosotros vamos a ganar menos, porque ganamos un porcentaje también de lo que hagamos y de lo que dé la tierra. Yo quiero que ustedes, por favor, nos digan qué es lo que está pasando y qué debemos de hacer. Bueno, mi querido hermanito, ese mensaje viene de la provincia de Entre Ríos. Le tengo que decir lo siguiente: hay un trabajo de magia roja hecho en contra no solamente de los patrones de ustedes, sino de lo que ellos tienen, es decir, de los diferentes campos que ellos tienen, porque ellos tienen varios campos acá en la provincia de Entre Ríos. Pero estos señores fueron víctimas de un trabajo de magia roja. Entonces, ¿qué pasa? Al haber ese trabajo de magia roja en ese lugar y para esas personas, pues directamente los que estén ahí y con esas personas, pues van a estar afectados también. ¿Qué debe hacer usted? Porque usted tiene mucha relación con el patrón, con el dueño, al cual yo me estoy refiriendo. ¿Qué tiene que hacer usted? Hable con su patrón, dígale lo que yo le estoy diciendo. Y al hablar con él, dígale que venga y nos visite. Usted lo va a traer, porque usted es el consultante, pero usted va a venir con su patrón, con el dueño del tambo, del campo. Entonces, ¿qué va a hacer? Viene con su patrón. Cuando vayan a venir, tráigame tierra del campo, puntualmente el suyo. Nos trae agua mineral sin gas y nos trae sal gruesa. A través de esos elementos vamos a hacer la curación. No solamente la curación de ese campo, de ustedes y de su patrón, sino también de los campos de él. Pero es importante que usted hable con su patrón y le diga lo que yo le estoy diciendo para que él lo visite. Téngalo por seguro que va a venir con usted, porque es una persona creyente y una persona que quiere estar bien. Entonces, para usted, puntualmente, mi querido hermano, de acuerdo a su fecha de nacimiento, también le vamos a dar a usted un número para que juegue a la quiniela, que lo va a jugar durante 4 días. Este número es para usted únicamente, mi querido hermano, nacido el 8 de mayo del 59, que es el consultante. El 493. 493 es el número que usted debe jugar y téngalo por seguro que todo va a salir bien, mi querido hermano. Lo esperamos cuanto antes, el tiempo es su peor enemigo. Y nosotros continuamos porque tenemos más mensajes. Este mensaje viene de Entre Ríos también. Dice: nací el 6 de diciembre del año 67 y queremos saber, junto con mi hermano y mi cuñada, por qué se están muriendo los animales. Estamos muy preocupados porque tenemos un criadero de chanchos y tenemos varias vacas, pero se están muriendo y dependemos de los animales porque los tenemos simplemente para engorde. Queremos que nos diga qué es lo que está pasando. Ese mensaje viene de la provincia de Entre Ríos también. Bueno, mi querido hermanito, le tenemos que decir a usted que desafortunadamente usted y su familia fueron víctimas de un trabajo de vudú. Es tan complejo esto, mi querido hermano, y le tengo que decir claramente, el trabajo está direccionado para usted, para su esposa, para su cuñado y para la esposa de él. Entonces, de esta manera lo están perjudicando a todos. Usted es el consultante, su cuñado no cree en estas cosas, pero usted sí, por eso nos escribe. ¿Qué es lo que tiene que hacer usted, mi querido hermano? Los animales están muriendo y usted está siendo perjudicado. Como su cuñado no es creyente, usted tiene que actuar en pos de usted y de él. ¿Qué va a hacer? Tráiganos tierra del campo. Nos trae tierra del campo ahí donde usted está. Nos trae agua mineral sin gas y nos trae sal gruesa. Escúcheme, hermano. Pero usted va a actuar a tiempo porque el tiempo es su peor enemigo en este momento. Una vez que usted venga, una vez liberado, nosotros le vamos a dar, ahora mismo le damos un número para que juegue a la quinela y se vaya salvando mientras tanto. Es decir, el número que usted va a jugar es para usted únicamente, es el 765. Lo va a jugar durante 3 días hábiles, una vez liberado, una vez sanado de ese trabajo de vudú de el cual usted fue víctima, usted, mi querido hermano, va a acertar. No una sola vez, sino varias veces. Venga, le esperamos. Es importante, mis queridos hermanitos de la sintonía, que todas las personas sepan que estamos acá para ayudarles y que una vez hecha la liberación, la sanación, es muy fácil que todos y cada uno de ustedes puedan estar bien y salir adelante. Los números que damos a la quinela son números que salen de acuerdo a la numerología científica que realizamos. 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
2: Es la hora 6:56.
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0: Es la hora 7:57 minutos.
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0: Es la hora 8:55 minutos.
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0: Es la hora 9:55.
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17 minutos de la hora 10 de la mañana. Muy, pero muy buenos días a todos. Bienvenidos. Así estamos arrancando. Mega Ritros por 91.5 FM y la amiga, mega grande como vos. Buenos días, Concordia. Buenos días, zonas aledañas. Buenos días, Salto, República Oriental del Uruguay. Muy buenos días para todos mis amigos, amigas, conocidos, conocidas, familia. Llegamos tarde, pero seguro. Un domingo más, gracias a Dios. Llegamos para compartir junto a vos lo que es Mega Ritros. Música del recuerdo, chamamé, cumbias. Y lo que quieras escuchar en esta mañana de domingo, ¿eh? 20 de septiembre del año 2026, corazón.

0: Luciana, sí, quien está en los controles, en la operación técnica, en la conducción, quien te va a acompañar hasta la hora, hoy hasta la hora 13. Hasta la hora 13 puntual. Porque bueno, hoy tengo un día especial, hoy sí, hoy es un día muy especial, por eso hemos llegado tarde, estábamos con los preparativos. Bueno, hoy es el cumpleaños de mi madre, así que bueno, estábamos con los preparativos, se nos pasó un poquito la horita. Así que hoy tengo que cortar a la hora 13. Así.
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0: Ya tengo el WhatsApp de la radio habilitada.

con este tema quiero saludar a la FM 102.5, FM Positiva de Federal, donde estamos retransmitiendo el programa. Así que, buenos días, bienvenido, Fede.

0: Bienvenida a la gente linda de los Charrúas también. Estamos retransmitiendo el programa a través de Estación Charrúas 97.7.
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0: ¿Cómo está la gente de los Charrúas? Bienvenido.

Hermoso tema, por favor. Alejandro Rivero, Grupo Siris. Ahora vivo de recuerdos. Y hablando de recuerdos, te voy a recordar que esta mañana estamos... sí, estamos a través del www.lamegadigital.com.ar. Sí, a través de la página digital, bueno, vas a tener noticias, novedades, entretenimiento, información y sobre todo vas a escuchar tu programa favorito. Así que te recuerdo www.lamegadigital.com.ar, sí, y nos escuchás a través de internet, claro. Vamos a arrancar este programa ya 24 minutos y

Ahora 10 de la mañana, ponete cómodo, porque como siempre te digo, vamos a disfrutar de la mejor música. Y como hacemos en nuestro programa, arrancamos con la música del recuerdo. Y llegó el turno de ellos. De los inolvidables, claro, los iracundos. El hombre del brazo de oro. Con este temita arrancamos nuestro programa Mega Retros. Dale, subí el volumen, subí el parlante, porque te vamos a acompañar con la mejor música. Buenos días a todos, bienvenidos.

0: 30 minutos de la hora de la mañana, comenzando con buenos éxitos. Claro, estamos compartiendo
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0: Clásicos del recuerdo. Arrancamos con qué temón de los Iracundos, por favor. Uno de los instrumentales de los Iracundos. Claro, arrancamos con el hombre de brazo de brazo de oro. Ahí está, Claro, con el hombre de brazo de oro. Bien para levantarte un domingo bien arriba. Para que te active ahí vos mientras estás en casa, estás con la limpieza, bueno, estás pensando qué vas a almorzar este mediodía, o vos que estás en tu comercio, en tu trabajo, en alguna parte de la ciudad, te levanta este tema, ¿eh?

¿Cómo estamos? Por favor, en esta mañana. 3454-330-915. El WhatsApp de la radio. Ya me vengo con audios, con mensajes. Pegadito, llegaba Cacho Castaña. Quieren matar al ladrón.

0: saberlo. 20 de septiembre, ya el año 26, y estamos a un día nada más para recibir a la primavera 2026. Pero bueno, va a ser mañana lunes, si Dios así lo permite, ¿eh? Ya se arranca la semana. La estación más linda del año, ¿qué dicen ustedes?
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1: 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Vamos con mensajes, con audios, con los primeros mensajes, los primeros audios de esta mañana. Dale, Juli, ¿te parece? A ver, rapidito. La, la, la, la, la, la, la, la. Hola, buenos días.
2: Buenos días, Juliana. Una mañana nublada hoy.
1: La verdad que sí.
2: Quiero pedirte del grupo Osiris, Paseo por Salto.
1: Bueno.
2: Para mi hija Jennifer, un saludo. Amiga, que tengas una buena jornada de trabajo. Aguante la 91.5. Éxitos de parte de JJ y bendiciones para Bastián. Saludos.
1: Ahí está el amigo JJJJJJ. ¿Cómo anda el amigo JJ? Buenos días, bienvenido, gracias por estar. Bendiciones para usted y su familia. Saludos para Jennifer.
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1: Ahí está saludando a Bastián, ¿eh?
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1: Muchas gracias, amigo. Ahora se viene.
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1: Ahora se viene Alejandro Rivero, Grupo Osiris. Paseo.

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1: Claro, ¿por qué no charlamos un ratito? Vamos a charlar un ratito en esta mañana, ¿te parece? 3454-330-915. Vamos con más mensajito, más audios en esta mañana. A ver. Hola, buenos días.
2: Hola, Juli, buen día. ¿Cómo te va? ¿Cómo andás? ¿Todo bien? Sí, Juli, habla el Topo, la parroquia lo hace.
1: Hola, Topo.
2: Hace un tiempito que no te llamaba. No porque no quería, pero bueno, son cosas que pasan. Uno quiere comunicarse, aunque recordás, te va la hora. Pasame cualquier tema, lo recuerdo. Te quiero mucho, mucha suerte. Saludos a tu familia.
1: Topo, querido, te mando un abrazo enorme para vos y se entiende, Topo, se entiende. Bueno, tenemos por ahí nuestra vida cotidiana, que por ahí estamos ocupados, tenemos cosas que hacer y por ahí nos olvidamos de la radio, pero quédate súper tranquilo que yo sé que estás. Topo, te mando un abrazo enorme, bendiciones, te quiero un montón y gracias por estar acompañándome. Ahora te voy a regalar un temita lindo, ¿te parece? ¿Sí? Dale.

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1: Ahí estamos compartiendo con Milo Sexto. Presa salvaje. Vamos con más mensajes, más audios. Hola, buenos días.
2: Hola, buenos días, bendiciones, ¿cómo estás? Saludo grande acá a la ciudad de Salto, Uruguay. Que tengas un lindo programa, una hermosa jornada, un feliz cumple para tu madre. Que pases lindo, hermosa la música que arrancaste. Pasa un tema de los iracundos, de los linces, lo que tú tengas a mano ahí. No se olviden que se los quiere gratis, el chico Javi.
1: Javier de Salto, República Oriental del Uruguay. Hola Javi, buenos días, bienvenido. Muchísimas gracias por el saludo a mi madre.
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1: ¿Estás viendo algo de los linces? ¿O algo de los iracundos?
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1: A ver, vamos a regalar algo lindo a Alejandro.
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1: A Javi, ahora le vamos a regalar algo lindo a Javi. Gracias a la gente linda de Salto, República Oriental del Uruguay. Que nos están acompañando.
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1: Vamos con más mensaje, más audios. Hola, buenos días.
4: Hola, hola, muy buenos días. Excelente programa, como siempre. Un saludo para usted. Un saludo para su madre que sí estuvo cumpliendo años y hoy también muy particular porque es el día de nuestro, de los jubilados. Y bueno, desde la Asociación de Jubilados y Pensionados Municipales de Concordia, calle Güemes 368, el próximo sábado estaremos festejando nuestro día de la primavera. Así que con un rico almuerzo, sábado 26, 12:30, y bueno, con una linda noticia que por suerte ya las tarjetas están agotadas, así que bueno, a full. Gracias, que tenga un hermoso domingo. Adiós.
1: Vamos a saludar a todos los jubilados y pensionados hoy en su día.

0: José, te mando un abrazo enorme para vos. Y bueno, muchas felicitaciones. Bueno, ya se han vendido todas las tarjetas. Me he enterado, sí, de este gran evento que se viene prontito. La verdad que me pongo súper contenta que se hayan vendido todas las tarjetas. Yo sé que van a disfrutar de su día y del día de la primavera. La van a pasar espectacular, ¿eh? Así que te mando un abrazo enorme. José, muchísimas gracias por estar. Bendiciones. Y bueno, muchas gracias por el saludo a mi madre también. Nuestro amigo Mario Gamarra. ¿Cómo anda el amigo Marito? Buenos días, bienvenido.
1: Hola, Pimpollo. ¿Cómo estás, Juliana? Me cambiaste mucho la voz, Juliana. ¿Qué está pasando?
0: No, no, no me pasa nada, amigo, no, no, tranqui, vengo como normal, como todos los domingos.
1: Pimpollo, pensé que no, pero que me estabas engañando con la voz, y ahora apareciste, ahora sí, ahora te escucho bien, bien, esa es tu voz, esa es la voz que yo conozco. Que tengas una linda mañana, Juliana, perdón si era otro locutor o locutora que estaba ahí, pero bueno, el humano se equivoca. Bueno, Juli, una linda mañana.
0: Gracias, amigo Mario. Te mando un abrazo enorme para vos. ¿Sale una voz rara? No sé, no me escucho. Hay vida en tu vida. ¿Sale la voz de un hombre? Que no ve. Será lo que estoy sin dormir, capaz.

lindo, por favor, lo que estamos compartiendo de fondo, ¿eh? 41 minutos de la hora 10 de la mañana, acordate, 3454-330-915, el WhatsApp de la radio, para que me mandes tu mensaje, tu audio, me cuentes qué estás haciendo en esta mañana gris. Nosotros, al mal tiempo, claro, en esta mañana gris de domingo, le ponemos buena música, buena onda, por eso llegan los éxitos solicitados. ¿Qué llega por aquí? A ver, claro. Es nuestro, es de la ciudad de Concordia. Llega Alejandro Rivero, Grupo Ciris. Paseo por Salto para el amigo JJ. Y este tema se lo regalo para nuestro amigo, el Topo. A ver, Topo, bailalo en casa, dale.

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0: onda. Ahí estamos, 50 minutos de la hora 10 de la mañana compartiendo éxitos. Sonaban los Linces con la voz del señor Alberto Flores Lugo. María Celeste lo que estaba sonando, ¿no? Vamos con más mensajes, más audios. Muchas gracias a la gente que se está sumando en esta mañana de domingo 20 de septiembre, ya del año 2026. ¿Qué estamos compartiendo? La joven guardia, lo que sonaba. La reina de la canción, claro, llegó la reina de las canciones.
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0: Hasta la hora 13 te hacemos compañía con toda la mejor música. ¿Qué más tienen por acá? Más mensajes, más audio. Rapidito. Oh, dona. A ver, acá me dicen... Hola, Juli, buen día. ¿Me pasas un temita musical de Rocky Narvaja? Yo quería ser mayor. Gracias. Hoy es mi cumple, lo dice Lucas. Hola, Lucas. Buenos días, bienvenido. Muy, pero muy feliz cumple. Espero que la pases hermoso junto a tus seres queridos. Gracias por estar acompañándonos, Lucas, ¿sí? Un abrazo. Ahora te paso el temita de Rocky Narvaja. Yo quería ser mayor.
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0: Buenos días, Gil, y feliz día a todos los jubilados en su día. Estaré cantando para ellos el día 22 de septiembre en el Centro de Convenciones. Quiero que le dediques un tema, a ver, un tema a todos en su día. Lo dice nuestra gran amiga, gran artista de la ciudad de Concordia. Estoy hablando de Tati Merelli. Hola Tati, hola Edu, buenos días. Claro, nuestra amiga Tati Merelli va a estar cantando ahí en este evento que se viene, sí, el día de... Se va a estar festejando el día de los jubilados. 22 de septiembre en el Centro de Convenciones. Gracias, amiga, por estar. Te mando un abrazo enorme. ¡Saludos, Edu! A ver, ¿qué más tengo por acá? ¡Hola!
3: Claro, Julia, arrancó una voz de otro locutor. No arrancó tu voz. Arrancó otra voz. Y bueno, yo me equivoqué. Le puse Pimpollo. Qué linda voz que tenés. No, mentira, le puse Pimpollo. Me cambiaste la voz. Todo bien. Che, bueno, saludo a la mami, que lo cumpla muy feliz. Y bueno, acá estamos escuchándote como siempre, todos los domingos. Así que, pum para arriba, como decís vos.
0: No se confunda, amigo Mario, no se confunda.

0: Hola, buen día. Sorsalito de Colonia Yui está por aquí. Saludos, ahí le mandamos saludos nosotros destinado al Sorsalito de Colonia Yui que está presente. A ver qué tenemos por aquí. A ver.
1: Gracias, Juliana, gracias. De parte de JJ, un saludo para Marito y para Celia.
0: Ahí está saludando el amigo JJ, al amigo Marito, a la amiga Celia.
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0: Vamos con audios, a ver. Hola, buenos días.
3: Hola, Juli, buen día. Le mando un saludito para todos los jubilados, que pasen un muy lindo día y un feliz día de la primavera para mañana para todos. Muy bueno tu programa. Pásame por favor sus ojos por la Berizo. Te mando un besito, un feliz cumpleaños a tu mamá y espero que tengas un muy lindo domingo. Gracias, Rosa.
0: Bueno, muchísimas gracias por el saludo. A ver, ¿quién me dejó el saludito? ¿Quién me lo dejó? A ver. No, no tengo nombre, pero bueno, muchísimas gracias por el saludo. Ahora va a estar sonando el tema y la Berizo tus ojos. Hola, a ver, buen día, Juliana, acá escuchándote. Un saludo para, a ver, un saludo a tu madre por su cumple. También te hago recordar tu reportaje al integrante del grupo de Al. Ay, no. ¿Qué pasó acá? A ver, ¿y cómo? Claro, estamos, sí, tiene razón, estamos debiendo ese reportaje. Ya lo vamos a hacer con más tiempo, lo vamos a hacer con más... Si en algún momento, en otra ocasión que venga...

0: 36 minutos de la hora 10 de la mañana. Nos vamos a ir con dos temas románticos que estaban solicitados, dos temas lentos. Uno es para Lucas y otro el Averizo Tus Ojos. Luego me vengo a la tanda publicitaria de la radio y después vamos a volver con más Mega Retros. Acordate que estamos... bueno, se está retransmitiendo el programa a través de la 102.5 positiva de Federal. Sí, estamos saliendo por Federal, así que gracias a la gente de Federal que nos permite salir con nuestro programa al aire. Y también le agradecemos a Estación Charrúas 97.7. Programita donde estamos retransmitiendo en vivo. Acordate, también estamos a través de www.lamegadigital.com.ar. Agéndalo. Nos vamos con este tema, ¿sí? Nos vamos con esto. Sí, a ver. Estaba pedido. Para el cumpleañero Lucas, estaba solicitando Roque Narvaja. Yo quería ser mayor. Hermoso tema, ¿eh? ¿Lo compartimos? Dale.
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0: Es la hora 11:03.
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0: 3454-330-915, el WhatsApp de la radio. 3454-330-915, el WhatsApp de la radio. Como dice Tormenta, nosotros en los estudios de la radio, cebando mate, claro, compartiendo unos matecitos a esta hora de la mañana. El cielo está gris y obviamente que no puede faltar la mejor música. Estamos en compañía, estamos en compañía. Mi sobrino Benjamín.
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0: Viendo a ver si le dejamos el legado, me parece. Estamos viendo si le dejamos el legado, ¿eh?
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0: Buenos días, Benjamín, bienvenido. ¿Cómo le va?
2: Buenos días, Juliana, ¿cómo estás?
0: Bien, ¿y vos? ¿Cómo estás? Bienvenido a la Radio Omega.
2: Yo muy bien.
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0: ¿Quieres dejar algún saludo, un mensaje, algo?
2: Sí, saludos para Elena, Margarita y para...
0: ¿Y para la abuela que está cumpliendo años?
2: Y para la abuela. Feliz cumpleaños, abuela.
0: Ahí está, mi sobrino Benjamín. Le gustó la onda de la radio y bueno, va a ver si está analizando si va a seguir el camino.

0: 25 de la hora 11.
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0: Y te voy a contar que la temperatura a esta hora de la mañana, 21 grados. Así es, 21 grados la temperatura. A esta hora de la mañana. Hoy en Concordia. Con temperaturas alrededor de 19 grados. Por la tarde, bueno, tendremos tormenta seca con cielo cubierto y con temperaturas en torno a los 24 grados. Durante la noche habrá chubascos tormentosos con cielo parcialmente nuboso y temperaturas cercanas a los 19 grados. Viento norte a lo largo del día con una velocidad media de 16 kilómetros. Así que bueno, se esperan lluvias y tormentas para el día de hoy. Sí, para el día de hoy, claro. Domingo 20 de septiembre. Anticipándonos a la primavera. Si quiere anticipar con lluvias la primavera, parece, ¿eh? Qué bárbaro.

Amiga Ritro, retransmitiendo a través de 97.9 Estación Charrúas. ¿Cómo anda la gente de Charrúas? ¿Todo bien? Espero que se encuentren todos bien, ¿eh? Y les cuento que también está retransmitiendo, sí, el programa se está retransmitiendo a través del 102.5 Positiva, FM Positiva de Federal. La gente linda de Federal también acompañándonos en esta mañana.

0: Vamos con mensaje con audio. A ver, hola, buenos días.
1: Buen día, ¿cómo está, Juli? Buen programa para hoy domingo. Un domingo medio gris, pero está lindo hasta ahora. De acá tomando unos matecitos, contento, muy feliz. Anoche ganó el globo, lo bajamos a los millonarios. Así que muy contento con el triunfo de anoche. Así que festejé hasta la 1 de la mañana con el triunfo del globito. Y bueno, y quiero que me pases un tema para todos los estudiantes. Y hoy es mi día, también el día del jubilado, wow. Para todos los estudiantes, de Pippo Cipollatti, el estudiante. Y tengo una consigna también para jugar. Es fácil la consigna, es una consigna mía. A ver si la gente adivina. Te voy a dar para decirte que la consigna es: en qué primera comparsa salí yo en los carnavales de acá de Concordia? Comparsa, de que empezaron las comparsas acá en Concordia, ¿quién fue la primera comparsa que yo integré, mejor dicho, en esa comparsa? Esa es la consigna. Y aquel que adivine, yo después yo te paso. Así que... te digo yo de las comparsas, porque hay muchas comparsas que salieron acá en Concordia y algunas no, ya no están, porque son cuatro. Pero yo cuento todas las comparsas. Así que yo participé de todas las comparsas. Por eso digo, ¿cuál fue mi primera comparsa que yo participé? Gracias, Juli, un abrazo al Vasquito. Y capaz este domingo no, hoy no, mejor dicho, pero el otro domingo te voy a visitar. Así que nos vamos a conocer y me puedes hacer preguntas, lo que vos quieras, porque soy muy golpeado en mi juventud de ir a todos lados. Así que te mando un abrazo y bendiciones, Juli.
0: Alcide, buenos días, bienvenido. ¿Cómo anda el amigo Alcide? Bueno, muy feliz día del jubilado. 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Muñequita, el amigo Alcide que ya está con sus consignas de cada domingo. Muñequita, es la siguiente, vamos a ver si algún oyente sabe, si algún oyente lo conoce al amigo Alcide. ¿En qué, qué comparsa integró? ¿Qué primera comparsa integró el amigo Alcides? ¿Alguien sabe? Oh, qué tiempos aquellos de carnavales.

Ay, ¿te acordás aquellos tiempos cuando bailabas estos temas, te acordás? Así que la consigna del día de hoy es ¿qué comparsa integró por cuál fue la primera comparsa que integró el amigo Alcides? 13-454-330-915. Sí, es verdad, en aquellos tiempos hubo muchas comparsas. Pero bueno, a ver si alguien sabe cuál fue la primera.

0: Ah, lo vamos a estar compartiendo en completito, ¿eh? Muchas gracias, amigo. Al cielo le mando un abrazo enorme.
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0: Vamos con Mami Insec más audio. Hola, buenos días.
2: Buen día, Juliana. Feliz cumpleaños para tu mami. Que la pasé bien con ella. Que en este día sea lo más feliz con ella. Por ella. Y un beso grande a Bastián. Un abrazo. Y solicito un tema. Dos iracundos, puede ser, Juliana. Te quiero un montón. Y muchos éxitos, muchas, muchas bendiciones para ti, para tu mami y para Bastián. Gracias por existir.
0: Muchísimas gracias por tan lindas palabras, Viviana. Te mando un abrazo enorme. Gracias por el saludo a mi madre. Bueno, estaba mandando saludos a Bastián también, ¿eh? Bueno, les cuento rapidito. Por ahí sí, algunos oyentes no saben. Bueno, Bastián, el nietito del director de la radio, gracias a Dios salió excelentemente. Recontra re bien de su cirugía. Gracias a las oraciones de ustedes, gracias a la colaboración también, porque se han hecho ventas de muslo de pollo con ensalada. Lo hemos estado comentando aquí en el programa. Gracias a los que han aportado su granito de arena. Bastián ha salido bien de su cirugía. Gracias a Dios, primero y principal, ¿no? A las oraciones de cada uno de ustedes. Pequeño aporte, colaboración. Así que en nombre del director de la radio y familia, les agradecen de todo corazón. Bueno, nosotros tuvimos el día miércoles, lo estuvimos reemplazando un ratito al director de la radio, él que tiene su programa de lunes a viernes de 19 a 21. Lo estuvimos el día miércoles. Nosotros estamos los días domingos, de 10 a hora 3. Vamos con más audio rapidito, a ver.
2: Hola, Juli. Buen día, buen día. Pues ya me levanté. Así que muchos éxitos, Juli. Te quiero mucho y bendiciones para Don Bonomo, familia Bonomo y para Bastián.
0: Muchas gracias, ahí está la amiga Viviana. Vamos con más audio rapidito. Hola, buenos días.
3: Hola, hola, hola, hola, hola. Muy buenos días, Viviana. ¿Cómo es que les va? Hola, espero que todo bien. Usted, su familia, todos sus oyentes, que ya veo que están activos.
0: Muy activos.
3: Hola, pregunta para el amigo Alcide. Amigo Alcide, te quiero sacar una duda. Hace unos años atrás, un equipo acá de Concordia, nomás le voy a decir, se había ganado una vaquillona de casi 30 kilos. Y cuando el equipo fue a saborizar esa rica vaquillona de 30 kilos, no alcanzaba ni a los 5 kilos. Los muchachos quedaron con hambre. Esa anécdota se cuenta acá por el Pompeya. Supuestamente usted llevó la vaquillona para asarla ahí en una panadería frente del Parque Ferré. Y se achicó la vaquillona. Se achicó.
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0: ¿Será cierto, Isa?
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0: Ahí anda la amiga. ¡Ay, Celia! ¿Cómo anda la amiga Celia? Buenos días, bienvenida.
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0: Ahí está Rosa, le mandamos saludos a Rosa.
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0: Rosa, quien pidió el tema del Averizo Tus Ojos. Espero que lo hayas disfrutado, Rosa. Vamos con más audio rapidito. Hola, buenos días.
4: Hola, Juli. Buen día. ¿Cómo estás? Bendiciones para vos. Quería escuchar un tema, pero no me puedo acordar, de Alberto Flores Lugo.
0: Ajá.
4: Tipo chamamé, así de los palmares o algo así. O canta algo del palmar. Pero no me puedo acordar el tema como es, tipo chamamé.
0: Lo buscamos.
4: Soy Mirta del Pompeya. Saludos a tu mamá y que pase hermoso, hermoso su día. junto a su familia.
0: Muchísimas gracias, muchas gracias por el saludo, Mirta, te mando un abrazo enorme. Ahora lo buscamos, sí, no hay problema, lo buscamos. Seguramente debe estar y te lo vamos a pasar, no hay ningún problema. Sí, te mando un abrazo enorme. Vamos con más audio, rápido.
5: Hola, Juli, buen día.
0: Buen día, buen día. ¿Cómo está la gente linda de Los Charrúas? ¿Cómo está la FM Estación Charrúas?
5: ¿Cómo estás, amiga? Feliz domingo para vos. Muy feliz día del jubilado para todos los jubilados de la ciudad de Concordia, de la localidad de Los Charrúas, zona de aledañas. Estamos retransmitiendo por la 97.9 Estación Charrúas. Y también hoy es el Día Nacional del Caballo para todos los que amamos ese animal tan fiel. En su día, mandarles un saludo cordial de Estación Charrúas 97.9. Sí, la vocecita está rara hoy, pero estamos todos raros. Creo que la trasnoche nos dejó, el sereno nos dejó un poco afónico.
0: El sereno, estoy. Claro, el sereno, vamos a echarle la culpa al sereno. Gracias, Fede, te mando un abrazo enorme para vos. Hoy es el día de... No sabía, a mí me encantan los caballos.
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0: Bueno, me encantan y...
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0: En algún momento vamos a hacer...
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0: Si tuviera un caballo, andaría todo el día en caballo, en el campo, disfrutando del atardecer o del amanecer, con unos buenos mates.
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0: No sabía, qué buena data me dio el amigo Fede. Le mando un abrazo enorme. Para el director de la radio Estación Charrúas 97.9, donde estamos retransmitiendo en vivo. Hola, buen día, Juli, ¿cómo estás? ¿Me pasarías un tema de Valeria Lynch o uno de Los Moros? Soy Rosa. ¿Cómo estás, Rosa? Buenos días, bienvenida. Ahora se viene un temita lindo para vos. Dale, Rosa. Por acá me dicen, hola, buen día. En este día especial quiero saludar a mi suegra. ¡Eh! ¡En su cumple! ¡Aguanté! ¿Cómo le van a decir suegra? No tiene yerno.
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0: Gracias mil, me dicen por acá. No, gracias a vos, Gaby, te mando un abrazo enorme. Hola, buen día, siempre te escucho. Abrazo, mirá, nos mandan fotito activando la parrilla. Mirá qué lindo, la parrillita cargadita. Eso me gusta. Saluditos, Omar, gracias por estar. A ver, vamos con más audio rápido y ya vengo con más música. Hola, buenos días.
4: Buenos días, Juliana. Soy Cristina de Rosario. Le deseamos muy feliz cumpleaños para tu mami. Que tenga un buen domingo en familia. Abrazos nuestros, cariño para todos. Saludo al cebador de mate.
0: Ahí está Cristina de Rosario. Hola, Cristina, buenos días, bienvenida. Hola, Enrique, ¿cómo le va? ¿Cómo anda Gabriela? ¿Cómo anda la sobri?
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0: Le mandamos saludos a Jonah también. Bueno, a toda la familia que nos están escuchando desde Rosario. Ahí están saludando a mi madre. Muchísimas gracias por el saludo, Cristina. Bueno, y los saludos llegaron al cebador de mate. Manda saludos también el cebador de mates.
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0: Manda saludos Ricardo, el cebador de mates. Buenos días, bienvenido. ¿Quién anda por aquí?
6: Buen día, Juli. ¿Cómo anda, Juli?
0: ¿Cómo estamos, Andrés?
6: Saludos para Benjamín ahí. Sí, va a tener que seguir tu profesión, Juliana.
0: A ver, ¿qué más tengo por acá? A ver, videos, a ver. ¿Qué nos manda por acá?
7: Los domingos trabajando. Ahí está haciendo un contrapiso.
0: Ajá.
7: Así que sí, a Benjamín Mena, esto Benjamín, igual. Pagarlo seguía al abuelo. Quique.
0: ¡Claro! Quiero dejar que mi alma... Cuando era chico hacía esta profesión, Benjamín. Ahora quiere ser locutor, dice. No perder mi amargura. A ver, mirá, ahí le mostramos, a ver.
7: Juliana, yo como todos los domingos trabajando, ahí está haciendo un contrapiso. A full. Así que sí, Benjamín Mena, esto, Benjamín, igual. Pagarlo seguía al abuelo. Quique.
0: No, cuando era chiquito hacía eso. Ahora quiere ser locutor como la tía, dice. 3454-330-915 el WhatsApp de la radio. Vamos a compartir éxitos solicitados. Y es el turno de los iracundos.

0: Vale, vamos a compartir éxito solicitado. Algo de los iracundos me estaban pidiendo, llega.
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0: Este temón, dale, lo compartimos. Así, dale.

Ahí estamos ya, 51 minutos de la hora 11 de la mañana, compartiendo los éxitos solicitados. Valeria Lynch, Los Moros, Los Iracundos. Y dale que seguimos con más, Juli. Seguimos con más porque hay un montón de mensajes, un montón de temas solicitados. Le mandamos saludos a Fabri. Hola, Fabri. Buenos días, bienvenido.

0: más mensajes, más audios. Hola, buenos días.
1: Hola, Juli, buenos días.
0: Buenos días.
1: Escuchá, pasé un tema que más tenga ahí en programación, el que más te guste a vos. Soy Francisco, acá es Salto. Te escucho todos los amigos. ¿Cómo estás por ahí la Concordia? ¿Todo bien?
0: Todo bien, amigo.
1: Te estoy escuchando, chica. Pasamos cualquier tema, es que mate de rabia.
0: Ahí le mando saludos para mi amigo Francisco Di Salto, República Oriental del Uruguay.
1: Chuli, te estoy esperando el tema que te pedí.
0: No hay mal que dure. Ya se viene, amigo, ya se viene.

0: acá me dicen, buen día, Juli, en la comparsa Arlequín puede ser. No, no tengo ni la menor idea.
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0: Pero bueno, la consigna del día de hoy es la siguiente. ¿Cuál fue la primera comparsa que integró el amigo Alcides?
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0: 3454-330-915. Buen día, Juliana, acá y escuchándote. Un saludo a tu madre por su cumple. Bueno, muchísimas gracias por el saludo, José.

0: Acá me dicen por acá, el CIDES quizá integró en la comparsa a los indios. No, no tengo ni la menor idea.
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0: No tengo ni la menor idea. Antes de seguir con más audio, más mensaje, quiero mandarle saludos al ballet Aromas Gauchas. Está presente escuchando la radio como todos los domingos. A su profesor José Pincho Ayala, a su profesora Yanina Rodríguez, a todos los integrantes del ballet. Muchas gracias, chicos. Saludos para todos ustedes. Ahora, en el momento, en el bloque chamamecero, le vamos a regalar un temita. Ayer fue el día del chamamé, así que vamos a estar compartiendo música al litoral, ¿eh? Ojo al piojo. Audios, hola, buenos días.
2: Hola, Juli, bendecido domingo, querida. Feliz día para todos los jubilados y jubiladas. Que pasen un hermoso día, aunque nuestras jubilaciones no alcanzan, pero vamos a ponerle onda positiva. Pasarlo entero el tema del Lobo Libertad, pero por Gasparín. Se habré bailado en el Club Libertad con Gasparín, mi hermano mayor, que ya no está con nosotros, me llevaba. Te mando un beso grande, cuídate, si no te cuidas vos, no te cuida nadie. Chau, chau.
0: Hola, Graciela, buenos días. Muchísimas gracias. Ahí está Graciela saludando hoy a todos los jubilados, a todas las jubiladas en su día. Quiero escucharlo por Gasparín. Ahora lo vamos a estar pasando. Gracias, Graciela, un abrazo enorme. Hola, buenos días, Juli. Pasamos un tema de los Alpes o los Palmeras para todos los jubilados en su día. Gracias. Y para mis queridas jubiladas, alumnas de yoga de Salón Andrade 300. Gracias.
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0: Lo dice Rosita, ¿eh? Bueno, muchas gracias, Rosita.
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0: Un abrazo enorme para vos, ¿eh?
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1: Pero por acá me dicen, hola Juli, ¿cómo estás? Un tema de qué personajes vos tenés cada oyente. Bueno, a mí me encanta.
0: Vale la pena.
1: Saluditos, Ana, te mando un abrazo enorme para vos. A ver, más audios.
2: Seria querida, sí, tenés razón. No fui ahí en la panadería de ahí del Parque Ferré. Fue en la panadería, la que estaba ahí en calle Perú y Güemes. Sí, habíamos ganado un campeonato ahí en la cancha colegial y ganamos una vaquilla. Y bueno, y entonces la vaquilla la mataron ahí en los López, ahí en Feliciano y Belezarfi. Y se llevó toda la vaquilla ahí a la panadería, no me acuerdo el nombre de la panadería, que estaba ahí en Perú y Güemes. Y había sido que... me da risa. Había sido que se pelaron toda la carne. Cuando fuimos a buscar la vaquilla... Nos dieron un cajón cosechero y no faltaba carne, porque habían invitado a una selección de Colón para jugar. Y nos fuimos a Yuquerí Chico a pasar el día y nosotros tuvimos que comer sándwiches de mojarrita y darle la carne a la gente de Colón. Esa fue la historia de lo que hacíamos antes. Mirá vos lo que pasó. Le mando un gran saludo a Celia y es para risa, Celia. Gracias por los recuerdos.
1: El amigo Alcides contando sus anécdotas. ¡Qué bárbaro!
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1: Audio mensaje. Hola, buenos días.
4: Hola, Juliana. Buenos días. ¿Cómo estamos? Buen programa, como todos los domingos. Que sigan los éxitos. Un feliz día de los jubilados para todos los jubilados, amigos. Y te quiero pedir un tema, algo lindo de los Alpes, cualquiera, si puede ser. Gracias. Chau.
1: Gracias, Alberto. Te mando un abrazo enorme para vos. Ahora sí viene algo lindo de los Alpes, ¿sí?
3: 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Te lo pido, amor.
1: A ver qué más tengo por acá rapidito.
5: José, yo pensé que te había olvidado de saludar, pero bueno, gracias por tu saludo. Estás contento, ¿no? Se fueron en globo las gallinas anoche, se fueron en globo. Juliana, la camarito de Cargoso de vuelta. Pasame un tema de Flores Lugo, que tenga a mano para el amigo Andrés y Isabel, unos amigos que tengo, los aprecio mucho, así que bueno, un temita de Flores Lugo para ellos, para Andrés y Isabel. Así que pásamelo, morocha, pásamelo.
1: Dale, Marito, dale, ya te lo paso. A ver qué más tengo rapidito.
5: Los divertidos de Pompeya que sacaban ahí los Casimiro. Y yo salían los troveros que sacaban ahí en calle Saavedra. Lo me acuerdo el apellido de los troveros. Yo te acompaño a conocerla a la Juli. Yo no la conozco a la Juli tampoco. Juliana, la camarito de Cargoso de vuelta. Pasame un tema de Flores Lugo.
1: Dale, Marito.
5: Que tenga a mano para el amigo Andrés y Isabel, unos amigos que tengo, los aprecio mucho, así que bueno, un temita de Flores Lugo.

0: para ellos, para Andrés e Isabel. Así que pásamelo, Morocha, pásamelo.
1: Es la hora 12 en punto.
2: Bueno, ya voy, ya voy, ya voy, amigo, ya voy, ya voy, ya voy. Por acá me dicen buenos días, Gible, querida, bendecido comienzo de semana. Pasamos un temita de Diango para escuchar. Y me recuerda la amiga Moni que dice Día Nacional del Jubilado. Muchos siguen trabajando, otros ya no pueden hacerlo. Dios los bendiga, bueno, Dios bendiga sus años, sus esfuerzos y cada día de sus vidas. Nos manda Moni entonces una hermosa frase para todos los jubilados, jubiladas en su día. Muchísimas gracias, Moni, te mando un abrazo enorme para vos, ahora se va a venir Diango.

Vamos con éxito solicitado rápidamente. Estamos a un minuto de la hora 12 del mediodía. Los últimos temitas del recuerdo. Vamos a entrar con el bloque Chámame Cero. Recuerdo que estamos a través de www.lamegadigital.com.

0: Estamos retransmitiendo a través de 97.9 Estación Charrúas, sí, en Los Charrúas, y también estamos retransmitiendo a través del 102, ahí está, 102.5 FM Positiva de Federal. Compartimos éxitos solicitados, a ver. Vamos arriba, vamos, domingo 20 de septiembre, palpitando la primavera 2026. Al mal tiempo, buena música. A ver que lo baile la cumpleañera también. Va, va, va, va, va, va.
1: La amiga.

0: Es la hora 12, 5 minutos.
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0: La tercera y última hora de lo que es Micarritros. Hasta la hora 3 estamos hoy, solo por hoy. Y llegó el turno, claro, llegó el turno del chamamé. Haciéndole un poco de honor al chamamé. Ayer fue el día del chamamé, 3454-330-915, el WhatsApp de la radio. Seguimos en vivo. Seguimos también retransmitiendo el programa a través de 97.9 Estación Charrúas. ¿Cómo está la gente linda de Charrúas? Buenos días, bienvenidos a esta tercera y última hora.
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0: ¿Cómo está la gente linda de Federal?

FM Positiva. ¿Cómo está la gente linda la gente linda que está a través del www.lamegadigital.com.ar? ¿Cómo están? ¿Cómo se encuentran? ¿Todos bien? ¿La están pasando lindo? Bueno, espero que la estén pasando lindo junto a los temas que estamos pasando, ¿eh? Cambiamos el estilo musical rapidito, porque bueno, hoy estoy corta de tiempo.

0: nublado, pero el sol siempre está. Quiero saludar a mi esposo en su primer año de jubilado, Jorge Noguera, de parte de su esposa. Así que, y a todos los jubilados y jubiladas. Que ya algún día, a lo mejor nosotros no estemos, pero algún día tendrán buenas jubilaciones. Bueno, un beso para todos, para vos, querida, que estás hermosa siempre con tu voz preciosa. Te deseo un hermoso día, domingo.
1: Muchísimas gracias.
0: Hola, Juli, pásamele para mi esposo, que recién lo saludé. Algún tema cuando puedas, si se puede, ¿no? Porque no sé cómo estamos, de Horacio Guaraní. Cualquiera de Horacio Guaraní que le guste. Si se puede, si no, pasarlo a Iracundo, el que sea. El tema de el tiempo que escuchamos nosotros.
1: Muchísimas gracias, Silvia. Te mando un abrazo enorme para vos. Saludos para tu esposo. Muchas gracias por estar acompañándome. Ahora se viene algo de Horacio Guaraní. Vamos con más audio, rapidito. Hola.
2: Hola, Juli. Buenos días. ¿Cómo estás? Bueno, pásamele un tema bonito para Tati y Edu. Que pasen bien, que tengan un bonito domingo. Y la escuchamos a Tati, la vemos el día 22 en el centro de convención. Un abrazo a las dos.
1: ¡Eso! Eso que sí, hay que acompañar, hay que apoyar a los artistas de nuestra ciudad. Estará nuestra amiga Tati el 22, Tati. El 22, claro, de septiembre ya. Festejando la primavera y festejando el día del jubilado. Gracias, Rosita. Saluditos para vos. Vamos con audios.
3: Hola, Juli. Disculpa. De nuevo yo en el bloque de chamamecero. ¿Será que podés pasar una chamarrita? Algo de Entre Ríos. Por Horacio Guaraní. Por las costas entrerrianas. Hermoso tema que le hizo a las costas entrerrianas. Horacio Pueblo Guaraní. Muchísimas, muchísimas gracias. Un feliz cumple para tu mamá y que cumpla muchos, muchos años más. Y quiero saludar en su cumpleaños a Raúl Panos. Que pase un muy feliz cumpleaños, Raúl, junto a su hermosa familia. Cuídate, nena, si no te cuidas vos, no te cuida nadie. Chao, chao, muchas gracias.
1: Gracias, Graciela, gracias. Gracias por los saludos a mi madre. Ahora se viene Horacio Guaraní, ya lo estoy agendando, ya lo estoy agendando.

Dios. A ver, y seguimos jugando con la consigna del día de hoy. Al CID le voy a pedir que me mande 2:30 pasada la respuesta a la consigna, ¿eh? Es la siguiente. ¿Cuál fue la primera comparsa? Por primera vez el amigo Alcides, ¿alguien sabe?

0: Juli, ahora el otro domingo te vamos a ir a visitar con Marito. Estoy escuchando Lobo Libertad, qué hermoso recuerdo. Por eso la señora esa que dice que tanto recuerdo en la Libertad, bueno, yo recuerdo que primero empezó el Sarmiento y después Libertad. Eran unos tiempos increíbles. Así que el domingo paso por los Maristas y te vamos a ir a visitar.
1: Está agotando mi rancho. Ellos hicieron.
2: ¡Eso!
1: Justo ahora que
2: estoy. ¡Qué tiempos aquellos, ¿no?
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2: Vamos con más audio rapidito, vale.
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1: El amigo Francisco Aplino.
2: Son de 10, Juli. Mirá, estoy peleando solo con ese tema de Juan, que por lo que está pasando. Me encanta ese tema, chica. Espectacular.

0: 27 minutos de la hora 12 del mediodía ya en todo el país. Ahora sí, seguimos con los solicitados. Entramos al bloque chamamicero y llega... ¿Qué llega? No, románticos no, no, Julio, románticos no. Estamos con los chamamé, claro. Por eso es el turno, sí, del señor... Horacio Guaraní.
1: Querido amigo Copelo, ¿qué anda haciendo por acá?
0: Por las costas entrerrianas, dale.
1: El querido amigo Copelo, ¿qué anda haciendo por acá?
2: ¿Chamamé, dijo?
1: Sí, señor.
2: ¿Usted va a cantar chamamé?
1: Sí, señor.
2: ¿Cómo va a cantar chamamé sin acordeón, chamigo?
1: Pero tiene razón, la verdad que estaba cometiendo un tremendo error. Métale su acordeón y cantemos con acordeón por las costas entrerrianas.

0: poco más mensaje, más audio rápidamente. A ver, rapidito por acá. Me dicen... Hola, buenos días, Marito y Alcide. Yo también no la conozco a Yuli. Vamos a hacer como dice la canción. Vení, Raquel.
1: ¿Qué es lo que pasa? Que nos estamos...
0: Un saludito para Hugo César. Muchas gracias, Hugo.
1: Que cada vez nos
0: está solicitando el tema Alma de la Cañada por Horacio Guaraní, ¿eh? Bueno, ahí lo vamos a estar buscando, lo vamos a estar pasando. Sí, ¿cómo que no?
1: ¿Qué pasa?
0: ¿Cómo anda el amigo Fabricio? Buenos días, bienvenido.
2: Ah, mira, pasamos el tema de Piguera. Estoy escuchando a usted. Soy Fache Pérez. Pasamos el tema de música. Piguera, ¿quién es? Yo. Vine a buscar
0: a ti.
2: ¿Sabe por qué? Pasamos música de Piguera. Oh, estoy escuchando a usted. Soy Fache Pérez. Y pasamos dos temas. El tema de Mana y música de Piguera.
0: Dale, Fabri, ahora te vamos a pasar el temita, sí, el tema de los Pimpi. A ver qué más tengo por acá. Hola, buenos días.
3: Hola.
0: ¿Cómo está la gente linda de Colonia Yuí?
3: Hola, amiga. Te habla el Zorzalito de Colonia Yuí.
0: ¿Cómo anda el Zorzalito?
3: Para todas las jubiladas y los jubilados. Ya pedí un chamamecito de... Que ayer fue el día del chamamé.
0: Sí.
3: Por Ernesto Montiel. El Guasuncho. De todas maneras, tiene una glosa.
0: A ver.
3: Con un acordeón trasnochadora y una guitarra se está mudeando. Están quedando roncos los gallos, señas que el día viene llegando. Mató un viejo que está caída. Y el sol que viene apuntando. Y unos faroles que ya no alumbran. Y un chamamé medio bostezando. Para toda la audiencia, saludo a todos. Muchas gracias. El Zorzalito de Colonia Yuin.
0: ¡Eso! Me gustó, ¿eh? Faltó el Zapucay. ¡Eso! ¡Gracias, Zorzalito!
4: Zapucay, expresión genuina, la del hombre campesino.
0: Ah, la del hombre, ¿no? ¿Y la de la mujer?
4: Un tafecino que lo suelta por Haití. Lleva en su alma el chamamé y larga el grito armonioso. Agreste en sus años mozos, recuerda las jineteadas.

Y eso que no escuchó mi Sapucay. ¿Cómo está la gente de Aroma House? Ya arriba, arriba, arriba, arriba.

Vamos a seguir compartiendo música en este mediodía, ya 39 minutos de la hora 12, y estaba solicitado. Este tema se lo voy a regalar para Enrique Rosario. Alma de la Cañada por Horacio Guaraní. Junto a Monchito Merlo. Sonando así, dale.

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0: mano.
1: Ahora sí, anda subiéndome un poquito arriba, un poquito arriba, antes de despedirnos, antes de irnos, a ver.
2: Ay, compadrito, qué cansancio que tengo, son 488 kilómetros.
1: Bueno, antes de despedirnos, sí, antes de despedirnos, porque bueno, hasta la hora 3 sí vamos a estar. Antes de despedirnos, bueno, la consigna de hoy era la siguiente. ¿En qué comparsa salió por primera vez el amigo Alcides? Sí, esa era la consigna del día de hoy. Y bueno, ya tenemos la respuesta. Sí, ya tenemos la respuesta, claro.
3: Y son...
1: A ver, ¿cuál era la respuesta del amigo Alcides? A ver, me dice por acá, Julie, la primera comparsa que salí fue Caburé. Mirá vos, la comparsa Caburé. Yo he escuchado, la he sentido nombrar a esa comparsa. Alguna de las comparsas por allá por... ¡Uf!
3: Son 488 kilómetros por la ingrata.
1: La sentí nombrar. No me acuerdo de qué año es, pero la sentí nombrar. Bueno, yo les cuento que la primera vez que salí en la comparsa, yo también salí en los corsos, en los carnavales.
3: Y son...
1: Yo salí en la comparsa Evoe.
3: 88.
1: ¿A ver si se acuerda el amigo Alcides, la comparsa Evoe?

0: ¡Qué lindo! 488 kilómetros de ida y 488 kilómetros de vuelta es lo que se hace usted, ¿no?
1: Y son 400.
0: Lo que se hace el cebador de mates, qué bárbaro.
1: Por la ingrata.
0: ¿Es así o no es así?
2: Es así.
1: 88 kilómetros de ida.
0: Ahí estamos, 50 minutos de la hora 12, 10 minutos restando para finalizar el programa. A ver con qué seguimos. A ver, Juli, a ver, rapidito. Dale, que le ponemos power a este domingo. Palpitando la primavera 2026.

0: Vamos con más audio, los últimos audio mensajes. Le mandamos saludos a Al Máximo. ¿Cómo anda el amigo David Ferreira? Me dijo, pensé que no llegaba. Sí, llegamos.
1: Voy a poner.
0: Dormí una hora nomás.
1: Nombre en las paredes.
0: Te mando un abrazo grande, amigo. Gracias por estar.

0: con audio rapidito, a ver qué más tenemos, más audios. A ver, hola.
1: Dice que muchas gracias, Enrique de Rosario, por el temita que le brindaste. Saludos, buen fin de semana, a festejar con la mami. Y aquí en Rosario llueve. Un abracito para todos ustedes.
0: Jamás. Oh, está lloviendo en Rosario. Está lloviendo en algunas partes del país también. Bueno, acá en Concordia se esperan lluvias. Todavía estamos bien, veremos.

0: El Polvorete. Hola, buenas tardes, Bariloche, provincia de Río Negro. Llueve, viento y frío. Soy Sandra. A ver, nos están escuchando desde Bariloche. Gracias, Sandra. Abrazo para vos, para toda tu familia. Ay, ay, ay, ay, ay. Frío, llueve, viento. Ya falta poquito para recibir a la primavera. Primavera 2026. Con mi garritro. ¿Quién? Audio, los últimos audios, yo me voy.
1: No, mi amor.
0: ¿Qué pasó?
2: Acá está Punchichín, el gallo sube.
0: ¿Por qué me eliminó los mensajes, Ferreira?
2: Echa su polvorete. Acá está Punchichín.
0: Últimos audios.
3: ¿Quién? Las hijas acá Sato va a cantar ese tema. ¿Cómo dice Bruja? Que pudiera tener la dicha que tiene el gallo. Racata, ponchichi, el gallo sube.
0: A pleno el amigo Francisco. ¡Vamos, Francisco! Bueno, me voy despidiendo, gente, porque ya no tengo más tiempo. Tengo que salir. Tengo que despedir el programa. Voy a despedir a mi asistente. Bueno, muchas gracias por haber venido. ¿Quiere mandar saludos? ¿Quiere decir algo usted? Mi futuro legado, dice por acá.
4: Muy buenas tardes a todos. Muchas gracias, bendiciones. Quiero mandarle un saludo a toda mi familia, en especial a mi abuela. Muy feliz cumple, abuela. Muy buenas tardes y gracias por mirar La Mega.
0: Eso, para escuchar La Mega. Bien ahí, va queriendo.

muchísimas gracias a Ricardo, el llevador de mate, por haber compartido el programa conmigo. Gracias por haber venido. Agradecer, antes de pedirme a Radio Estación Charrúas, donde estuvimos retransmitiendo el programa 97.9. Estación Charrúas, muchísimas gracias, Fede. Muchísimas gracias a la gente linda de los Charrúas. Hasta el próximo domingo, si así Dios lo permite. Que pasen un lindo domingo. Para toda la gente linda de los Charrúas.

FM Positiva de Federal, donde estuvimos retransmitiendo el programa. Muchísimas gracias a la gente linda de Federal, a su director de FM Positiva. Que pasen un hermoso domingo. Dios, así me lo permite, nos vamos a volver a reencontrar. 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

0: dice, hace un ratito más, no llego. Hoy me voy tempranito. Hoy no llego. Pero ya me estoy yendo, por eso me estoy despidiendo. Te quiero, Juli, me dice Francisca. Bueno, muchas gracias, Fran. Vamos, último audio, último audio.
1: Mi querida, buen día, buen día.
0: Manu, buen día, amigo Juan Carlos.
1: No vas a creer que hace 5 minutos nos despertamos. Nos dormimos re lindo. Estábamos cansados. La pasamos re lindo noche. Me alegro que estés bien. Bueno, te estoy escuchando los últimos minutos que estás. Un abrazo para vos, para los oyentes. Saludos de parte de María también. Bueno, toda la suerte del mundo. Son muy amables, son muy simpáticas. Anoche estaba muy linda. Me alegro que sigas así, que seas feliz.
0: Muchísimas gracias, amigo Juan Carlos. Saludos para María también. La verdad que la pasamos hermoso anoche. Estuvimos en Distrito 25. Fuimos a ver a Daniel Cardoso. La verdad que la pasamos espectacular. Me voy a despedir con, a ver qué me dicen por acá, un lujo, muy bueno el programa, muchísimas gracias, gracias de corazón a todos y a todas por haberme acompañado en un programa más de lo que es Mega Retros. Domingos de 10 a hora 13, 13 y 30, 14, siempre estamos para acompañarlo con todas las mejores canciones. Hoy me voy un poquito más tempranito, sí, pero bueno, me voy a despedir con este tema, sí, con este tema me voy a despedir, como les dije al comienzo. Hoy es un día muy especial, sí, bueno, le regalé el programa a mi madre, que hoy, gracias a Dios, un año más está cumpliendo, un año más donde la podemos disfrutar. Ella sabe que la amo.
2: Regalo.
0: Y en nombre de ella, agradecerle a todos los oyentes que me acompañaron el día de hoy. Gracias de corazón por los saludos. Qué decirles, nada más, gente, decirles hasta el próximo domingo, si Dios así me lo permite, acá en esta radio, sí, la radio que te acompaña a las 24 horas del día, los 365 días del año, con las mejores programaciones, sí. Así que bueno, nos vamos, nos vamos, nos vamos, nos vamos, así, nos vamos, nos vamos, nos vamos.

0: Que Dios me lo bendiga, que tengan un buen comienzo de semana. Bueno, y a todos los jubilados, a todas las jubiladas, que pasen un hermoso, hermoso día, ¿sí? ¿Qué más? Decirles que, bueno, que arranquen hermoso la semana. Mañana, si Dios quiere, vamos a recibir la primavera, ¿sí? La primavera 2026, así que pásenla lindo. ¡Bendiciones para todos! Ahí está, encontré el tema. Para vos, mami.
1: Qué alegría, madrecita.
0: Que sabés que te amo con todo el corazón.
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0: Juliana Seguí, quien estuvo en los controles, en la operación técnica, en la conducción, que les dice hasta el próximo domingo. Buen fin de semana, chau, chau.

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0: Es la hora 13:55 minutos.
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0: Es la hora 14:56 minutos.
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La cumbia es sinónimo de que el instrumento de frente, que va a ser el acordeón, o todo lo que sea teclado o acordeón, siempre fue así. Me pareció que había, se le podía hacer una forma distinta, como es en la cual la protagonista hacía la guitarra. Y bueno, iniciamos una cosa así y poquito a poquito lo fuimos elaborando, y en el año 1976 arrancamos con los

0: Es la hora 15:56 minutos.
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0: Es la hora 16:56 minutos.
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3: La Mega 91.5, les habla Rodrigo, la voz del grupo Ráfaga. 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

0: Es la hora 17:58 minutos.
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0: Es la hora 18:57 minutos.
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0: Es la hora 19:56 minutos.
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0: Es la hora 20:56 minutos.
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